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1: Muy buenos días por la mañana en este viernes 26 de junio, último programa que te ofrecemos en esta temporada porque el próximo lunes comienza nuestra programación de verano. Bueno, ya lo tenemos todo preparado para que pases un ratito divertido, entretenido y un poquito más feliz con nosotros. Vamos a intentar hacerte la mañana mucho más agradable, más llevadera. En definitiva, bueno, pues que estés con nosotros a gustito, que nos elijas cada día, que esa es nuestra intención cada mañana. Pues si quieres, nos acompañas porque tenemos dos horitas para estar contigo.

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Bueno, ya sabes que los viernes iniciamos el modo weekend. Y más este viernes, que es el último viernes del programa Buenos Días por la Mañana. Porque como ya sabes, el lunes comienza la programación de verano. Pues te vamos a hablar hoy de una canción que nos va a poner las pilas. Es que tenemos las vistas puestas en el fin de semana y queremos alegrarte esta mañana de viernes con temas cañeritos. Corría el año 2014 cuando Enrique Iglesias lanzaba esta canción llamada Bailando, que se convirtió en uno de los mayores éxitos de la historia de la música. Bueno, este tema sonó en todas las radios, fue número uno en medio mundo y además se llevó un Latin Grammy. Ahí es nada, ¿eh? Pues venga, te propongo bailar un poquito con Enrique Iglesias.

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1: ¿A quién tenemos por aquí en la lista de los Super 5? Por fin es viernes y por fin sabremos quién está en el número uno de la lista. No podía ser otro, ¿eh? Lo está petando Quevedo, el canario Quevedo, con su nuevo disco llamado El Baifo. Bueno, tiene canciones maravillosas como Ni Borracho, La Graciosa, Al Golpito. Temas que no tienen desperdicio y además son temas súper bailables para este veranito en el que estamos. Pues sí, este número uno tenemos que otorgárselo esta semana a Quevedo y a una canción llamada El Baifo, que está incluida en el tercer álbum de estudio del cantante. Un álbum que se publicó el 24 de abril y ya está siendo número uno en ventas en toda España. Pues te dejamos con El Baifo y Quevedo está en el podium del número uno.

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6: Bueno, pues vamos a contarte qué nos va a deparar tanto hoy como el fin de semana el pronóstico del tiempo. En estos momentos tenemos una temperatura de 24 grados en el exterior de nuestros estudios. Los cielos hoy estarán totalmente despejados y tendremos un día caluroso con una temperatura máxima de 32 grados y una mínima de 21. Además, tenemos vientos del sureste que van a soplar de 15 a 25 kilómetros por hora. Vamos a por el tiempo previsto para el fin de semana, que seguro que querrás hacer tus planes para el fin de. Bueno, pues te cuento que mañana sábado vamos a seguir con cielos totalmente despejados, con un día caluroso y con temperaturas que van a oscilar entre los 33 grados de máxima y los 21 de mínima, y vientos del este que van a soplar de 10 a 15 kilómetros por hora. Y el domingo, más de lo mismo. Temperaturas muy similares, día caluroso, así que bueno, tanto el sábado como el domingo tendremos días propicios pues para pegarnos un chapuzón en la piscina, irnos a la playa, vamos, para disfrutar del verano, que para eso está.
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3: Bueno, con estos cambios de temperatura, sobre todo cuando tenemos los aires acondicionados a toda pastilla, entramos a un sitio, hace fresquito, sales, hace mucho calor, estos cambios de temperatura siempre, bueno, no nos hacen nada bien. Así que, bueno, ¿quién no necesita la farmacia de guardia de su ciudad? A por ello, vamos. Pues te cuento que en ASPE estará de guardia hoy la farmacia de la licenciada Carmen Bordallo, en Parque Doctor Calatayud. Nos vamos hasta Elda, donde hoy estará de guardia María García en la calle Camilo José Cela. En Monforte, Elena Compañ en Avenida de Aspe. Nos vamos hasta Monóvar, donde hoy estará de guardia la licenciada Nuria Canales en la calle Luis Martín. En Novelda, Jaime Vallejo en calle Mayor. Ana María Lloret en Petrer, en Camino Viejo de Elda. En Sax, la farmacia García González, situada en calle Castelar. Y por último, en Villena, Jordi Berto, en Cristóbal Amorós.

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2: Estamos a puntito de alcanzar las 9 de la mañana. Es hora de dar comienzo el avance en titulares.

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1: Último día de la semana para conocer los titulares más importantes de este viernes 26 de junio. Les hablamos de una noticia de última hora, desolación e incertidumbre en Venezuela, que suma ya 235 muertos y 4.300 heridos por los terremotos, entre ellos dos españoles muertos y 80 sin localizar. Y es que los seísmos que asolaron ayer Venezuela ocupan las portadas de todos los diarios. El diario El País titula «Devastación en Venezuela». El balance inicial habla de al menos 200 de fallecidos, pero se teme que la cifra crezca mucho más. Dos españoles han muerto y otros 80 permanecían desaparecidos, según el Ministerio de Exteriores. En nuestro país, Partido Popular, Vox y Junts aprueban en el Congreso pedir la dimisión de Sánchez. Y el caso Plus Ultra también es noticia en la portada del diario El País. Zapatero solicita la nulidad general de la investigación. Nos vamos ahora hasta la portada del diario ABC, que titula «Venezuela se rompe». Edificios colapsados, infraestructuras destruidas, miles de personas sin hogar y una cifra de muertos que nadie se atreve a calcular tras un doblete sísmico que devastó Caracas y La Guaira. Trump activa al ejército para preparar una gran operación de ayuda por la catástrofe. Y nos vamos ahora hasta la portada del diario El Mundo, que en primera página también nos habla del terremoto, el doble terremoto que sacudió ayer Venezuela. Desesperación entre los vecinos que buscan cuerpos en un mar de escombros ante la incapacidad del Estado. En nuestro país, el Congreso que hizo a Sánchez presidente vota que se marche. Diputados y senadores aprueban por mayoría absoluta sendas mociones que le reclaman que asuma su responsabilidad por los casos de corrupción. Y por otro lado, la agenda china de Zapatero desmiente su declaración ante el juez. Estos son los titulares más importantes de nuestro país y bueno, vamos a centrarnos ahora en la portada del diario Información. En primera página nos hablan sobre la nit de la crema, el pirotécnico que disparó la palmera afirma he podido fallar en altura y ángulo. La edil de fiestas admite que no se cumplieron las expectativas. Y en la foto de portada del diario Información titulan «Los fuegos vuelven a casa». Arranca el concurso de los disparos nocturnos en el Postiguet tras un año fuera de su entorno habitual por las obras del Coco. Pues estos son los titulares más destacados de este viernes 26 de junio. Pueden estar informados en cualquier momento del día, en redes sociales, en nuestra página web valledelasuvas.es y a partir de las 6 de la tarde en el informativo comarcal.
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Bueno, cómo nos gusta viajar por el tiempo y hablarte de canciones que fueron número uno tal día como hoy. Bueno, me encanta la canción que ha elegido nuestro ordenador. Le he puesto la fecha 1984, ese año. Nos apetecía en estos momentos irnos a los años 80. ¿Y cuál ha sido mi sorpresa? Que, bueno, me ha elegido un temazo en toda regla, ¿eh? Bueno, seguro que habrás cantado más de una vez esta canción llamada Pánico en el Edén, que nos trae el gran Tino Casal. Pues es la canción que hemos elegido para la sección Fue Número Uno, y que además fue número uno un 26 de junio de 1984.

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Bueno, vamos a por la lista de los Super 20. En este caso te hablamos de uno de los cantantes que han entrado esta semana en la lista. Te hablamos de Ozuna, que presenta pues un tema sobre el desamor. Y la verdad es que después de un tiempo en silencio, vuelve a la carga con uno de esos temas que intenta ser una de las canciones del verano. Esto se llama Mi Yo de Antes. El cantautor ha combinado sonidos nostálgicos, letras sentimentales y una interpretación cargada de honestidad para traernos esta canción que posiblemente va a ser uno de los éxitos del verano.

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4: Bueno, cómo se nota que ya estamos a viernes, ya estamos haciendo planes para el fin de semana y en zapping también lo sabemos. Porque los viernes no solamente te hablamos de lo que podrás ver esta noche en televisión, sino que además damos un paso más allá y nos vamos al cine. Te recomendamos una película que se estrena hoy y también una serie que no debes perderte. Vamos por partes. Bueno, hoy tienes dos películas para ver. En este caso, en la 2, a partir de las 11 de la noche, Habitación en Roma. Y en 4, a las 11 de la noche, perdón, a las 10 de la noche, Hasta el último hombre. Son las dos pelis que podrás ver hoy en la pequeña pantalla. Nos vamos hasta la primera porque hoy tienes una cita con David Broncano y La Revuelta a las 10 de la noche. En Antena 3, el concurso Tu Cara Me Suena, a partir de las 10. En Telecinco, a las 10 de la noche de viernes. Y en La Sexta, a las 10 y media, Equipo de Investigación. Y ahora nos vamos hasta la gran pantalla. Nos vamos hasta el cine porque hoy hay una película española que se estrena. Es una película dirigida por Claudio Pinto que se llama Morir no siempre sale bien. Bueno, es una película divertida porque es una comedia donde tras un despido injusto el marido y el hermano de Rosario secuestran el cadáver de su jefe para cobrar un rescate. Pero la familia adinerada del fallecido tiene sus propios planes y ambos clanes se ven obligados a enfrentarse y entrelazar sus vidas de formas inesperadas. Una película que tiene muy buena pinta para pasar un ratito entretenido en la gran pantalla. Ya sabes, Morir no siempre sale bien. Se estrena hoy en la gran pantalla. Y bueno, te vamos a hablar de una serie que no sé si sigues o no. La verdad es que a mí me encanta esta serie. En este caso, el pasado lunes se emitió el primer capítulo de la tercera temporada de La Casa del Dragón. Lo triste de esta serie es que tendrás que esperar cada lunes para poder ver un nuevo capítulo. Bueno, tú ya sabes más o menos cómo funciona La Casa del Dragón. A un lado el Consejo Negro, con Rhaenyra al frente, reclamando su lugar en el Trono de Hierro. Y al otro lado el Consejo Verde, con Aegon en el trono, impulsado por su madre. Bueno, la verdad es que en esta nueva temporada va a haber, bueno, dolorosas muertes en las dos familias. No te lo pierdas, ¿eh? En HBO, tercera temporada de La Casa del Dragón. El pero que yo le pongo a esta serie es que tienes que esperar cada semana, cada lunes, para ver una nueva entrega de los capítulos. ¿Qué se le va a hacer?
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3: Bueno, vamos hasta Latinoamérica para conocer un poquito más de cerca a esos cantantes, grupos que han no solamente han recorrido su continente, sino que además también han conseguido fama en nuestro país y a nivel mundial. Hoy te vamos a hablar de Don Omar. Él nació en Puerto Rico y nos trae una de las canciones más conocidas de su discografía. Un tema lanzado en 2010, una mezcla de reggaetón y ritmos africanos que se convirtió en un hit mundial. Bueno, por si no lo sabes, estuvo 15 semanas en la cima de la lista de los Billboard y fue el tema latino más vendido en 2011 y 2012 en Estados Unidos. Bueno, pues vamos con Don Omar y este Danza Kuduro que hemos rescatado en nuestro pasaporte latinoamericano.

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3: Bueno, pues vamos a finalizar casi casi ya con la última sección que tenemos preparada. Vamos con nuestra Promo Express y hoy te hablamos de Fiti Fitipaldis, que amplían su gira Aullidos Tour hasta mayo de 2027. Con 42 nuevos conciertos, en este caso en teatros y auditorios. Y es que la banda lo acaba de publicar en sus redes sociales. Han escrito: felices de anunciar una nueva gira de teatros y auditorios. Tenemos muchas ganas de compartir este formato tan especial con todos vosotros. Serán 21 ciudades y 42 conciertos. Y con estas fechas ya se cierra la gira Aullidos Tour. Bueno, contarte que las entradas para los nuevos conciertos estarán a la venta a partir del martes 30 de junio, a partir de las 12 del mediodía, a través de la página web oficial del grupo. Pues así, con Fito y Fitipaldis y Los Cuervos Se Lo Pasan Bien, finalizamos por hoy el programa Buenos Días por la Mañana, que se marcha hasta septiembre. Ya sabes que el próximo lunes comienza la programación de verano de esta casa. Ahora te dejo con el magazine Buenos Días por la... Perdón, hoy es tu día. Buenos Días por la Mañana acaba ahora. Y bueno, ya sabes que hoy tenemos un directo muy especial. Nuestros compañeros están en Agos y nos van a contar un poquito más de cerca las fiestas de moros y cristianos de Agos. Chao, buen fin de semana. Nos volvemos a escuchar el próximo lunes.

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Hoy es tu día con Alicia Mira. Hoy la radio se viene hasta agosto, lo hace en un día muy especial. Estamos aquí para celebrar con vosotros vuestras fiestas de moros y cristianos. Esto se lo digo al pueblo de Agost, pero para los demás también podéis venir a disfrutar las fiestas de moros y cristianos. Las calles se llenan de música, de color, de tradición y sobre todo de orgullo compartido. Hay pueblos que no solo celebran sus fiestas, hay pueblos que como Agost las sienten, las cuidan y la transmiten como parte de su manera de ser. Agost vive estos días con esa emoción que solo tienen las fiestas de verdad. Las de las comparsas, las bandas, los reencuentros, los trajes preparados con mimo y esa mezcla preciosa de historia, convivencia y alegría. Pero hoy además este programa tiene un sabor distinto porque es el último programa de la temporada. Y cerrar desde aquí rodeados de fiesta, de gente, de golondrinas y de vida es una forma preciosa de despedirnos. Nos vamos por un tiempo, hoy es tu día, eso sí, pero lo hacemos con gratitud por cada lugar que nos ha abierto sus puertas, por cada voz que nos ha acompañado, por cada oyente que ha estado al otro lado. Hoy Agost celebra sus fiestas y nosotros celebramos también todo lo vivido esta temporada. Así que vamos a disfrutar este programa como se merece, con emoción, con alegría y con esa sensación bonita de que algunas despedidas no son finales, son simplemente un hasta pronto.

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6: Vamos a echar un vistazo a la agenda del día. Hoy es una de esas fechas que nos gustan. Fechas peculiares, días bonitos para nacer. 26 del 6 del 26, es decir, 26 de junio de 2026, día 177 del año. Quedan 188 para terminar 2026. Estamos en la semana 26 y hoy es nuestro último programa de la temporada, el 1903, de 10 años en antena. Hoy felicitamos a David, felicidades David, hoy es San David y Santa Perseveranda, a los dos, que tengáis un buen día y sobre todo que lo disfrutéis. Tal día como hoy, un 26 de junio del año 2014, se descubrían los fósiles del que pudiera ser el primer ser vivo con esqueleto externo. Son conocidos como cloudina, en las llanuras de Namibia, formando lo que fuera un arrecife perteneciente al periodo Edicarácico. Edicarádico, ahora sí. Año 2002, tal día como hoy sucedía la masacre de Avellaneda en las proximidades de Buenos Aires. La policía mataba a militantes socialistas de Darío Santillán y también a Maximiliano Costecchi. Año 2001, se presentaba oficialmente el primer borrador del genoma humano en Estados Unidos y también tal día como hoy, de 1997, se publicaba el exitoso libro de Harry Potter y la piedra filosofal de J.K. Rowling. Terminamos en 1976, un 26 de junio, se inauguraba igualmente la CN Tower de Toronto, en Canadá. Hoy celebramos el Día Internacional de la Lucha contra el Uso Indebido y el Tráfico Ilícito de Drogas, el Día Internacional de Apoyo a las Víctimas de la Tortura. Hoy también es el Año Nuevo Musulmán y este 26 de junio es el Día Mundial de la Refrigeración. Sí, sí, este 26 de junio se celebra un proceso termodinámico que es indispensable para la mejora de la calidad de vida de las personas. Destaca sobre todo la amplia contribución que ha tenido la refrigeración a la economía nacional en el marco de la pandemia, por ejemplo, de la COVID-19 o en el cambio climático a nivel mundial. Se celebra esta efeméride para conmemorar a individuos, a grupos, a profesionales, a asociaciones, a las tecnologías responsables de mantener objetos, entornos, alimentos a una temperatura controlada. Este Día Mundial cuenta con el apoyo del Programa de las Naciones Unidas para el Medio Ambiente. Dime tú a mí si ahora, con el calor que hace, no tuviéramos aire acondicionado, frigorífico, no pudiéramos conservar las medicinas. Por eso, este 26 de junio es el Día Mundial del frío, de la refrigeración.

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6: Año 1965, Los Pájaros de Byrds llegaban al número uno en el Billboard de Estados Unidos con Mr. Tambourine Man incluida en el que era su álbum de debut. Se llamaba así el álbum además, Mr. Tambourine Man, que habían lanzado un año antes, en 1964. Y tú dirás, bueno, pero esta canción no es de Bob Dylan, ¿no? ¿No es original de Bob Dylan? Sí, sí lo es. Es original de Bob Dylan, pero la versión de la banda de folk estadounidense también llegó a ser número uno. Es decir, este es un ejemplo de cómo una canción llevándose muy pocos años de diferencia consiguen las dos el número uno. Hoy era el turno de los Byrds, llegaban al número uno con esta versión de Mr. Tambourine Man que ya había llevado, aunque con otro estilo, al número uno el gran Bob Dylan.

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5: Pues estamos muy contentos de poder estrenar, que está calentito, calentito, el nuevo single de Noelia Sanz. La Spence lanza una colaboración con María y un tema que sabe a verano, este La moto que me vendiste.

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8: Tal día como hoy, un 26 de junio, pero del año 1942, nacía uno de los cantautores, guitarristas y multiinstrumentistas más influyentes de la historia de la música brasileña. Tal día como hoy, nacía Gilberto Gil.
9: Este samba.
8: Nacido ese 26 de junio de 1942 en Salvador de Bahía, destaca tanto por su genialidad artística como por su firme activismo político y social. De hecho, llegó a ser ministro de Cultura en Brasil.

bajo la presidencia de Lula da Silva, ejerció, como decíamos, de ministro de Cultura en Brasil entre 2003 y 2008. Durante su gestión promovió el uso de tecnologías de software libre, la protección de los derechos de autor y la democratización del acceso a la cultura en los sectores más desfavorecidos de Brasil. Hoy celebra años 83, todavía está de gira, ¿eh? Ahora mismo tiene una gira llamada Tempo Rei, dice que es la última, que repasa 30 años de éxitos y además lo hace con una gran orquesta en la que están parte de sus propios hijos y de sus nietos. Grande Gilberto Gil. Y también tal día como hoy nos dejó alguien muy grande, sobre todo de tamaño. Era grande, era hawaiano, tenía una cara fantástica, divertida, agradable y sobre todo cantaba como Los Ángeles. Tal día como hoy nos dejaba Israel Kamakawiwo Ole, el músico y cantante hawaiano que falleció muy jovencito en 1997.

0: Probablemente sea una de las canciones más bonitas de la historia. No, lo aseveramos, es una de las canciones más bonitas de la historia. La versión que hizo este Israel Kama Kaka Wiwi Ole, que así se llamaban. La canción se llama Over the Rainbow. También hizo la versión del What a Wonderful World, todo ello en 1993. Fue descubierto por el mundo 10 años después de cantar estas canciones, gracias a su emisión en bandas sonoras de series, de spots de publicidad. Acompañado de su ukelele, incorporó a su música elementos del jazz, del reggae. Fue una de las mayores influencias de los últimos años en la música hawaiana. Hoy recordamos a este gran hombre en todos los sentidos. La cara, yo te lo digo de verdad, la cara es el espejo del alma, la suya era la de la bondad.
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1: Sigue con nosotros en la calle porque hoy es tu día, está en agosto con motivo de las fiestas de Moros y Cristianos.

0: Pues no sabía yo esto, una curiosidad. No dicen que todos los días hay que acostarse aprendiendo algo nuevo, pues hoy hemos aprendido, bueno, por lo menos yo no tenía ni idea de que esta pieza, este paso doble, ¿no? Sería la definición exacta, que yo de música ando un poco, de música arreglada un poco corta. Nos lo estaba explicando ahora el concejal de fiestas de aquí de Agost, nuestro amigo Francisco Iborra. Francisco, bienvenido, buenos días.
1: Buenos días.
0: No tenía yo ni idea de que este, el Spreparats, era una pieza de aquí de Agost y además de tu comparsa con una historia muy graciosa.
1: Sí, sí, está dedicada, la compuso el maestro Antonio Carrillos, ya fallecido desgraciadamente, pero vamos, dedicada a la comparsa, pues... Pues los primeros años de la fiesta, el segundo o tercer año.
0: La comparsa de vizcaínos, que bueno, tenían que enseñar a los principios de la fiesta porque no habían desfilado nunca, y dijeron, bueno, pues ya estamos preparats. Y ahí se quedó con el Spreparats.
1: Sí, sí, el nombre viene exactamente de esa anécdota.
0: Bueno, es que hablar aquí de fiesta de moros y cristianos en Agost es hablar de música, porque aquí si hay 50 familias, 56 son músicos, ¿verdad?
1: Sí, quizá yo sea una de las excepciones. Yo, pero bueno, mi suegro músico de toda la vida, mi yerno músico, bueno, la familia, sí, todas las familias.
0: Hay quien viene a disfrutar de las fiestas de moros y dicen, sí, es que son un concierto ambulante, ¿verdad? Un concierto de música ambulante.
1: Perfectamente, es un concierto al aire libre, interpretan muchísimas bandas porque hay muchas, cada uno lo interpreta a su manera, pero bueno, es un concierto extraordinario.
0: Tenemos unas fiestas ya en marcha, ayer arrancaban de una manera, podríamos decir, semioficial, ¿verdad? Porque ayer arrancaban con la entrada joven a las 9 de la noche, pero hoy es cuando ya es la entrada de bandas, hoy es el arranque de fiesta. Es además para vosotros uno de los momentos más especiales, bueno, para todos los pueblos, ¿no? Pero tú me decías, es que ahí aprovechamos para agradecer a alguien muy especial para la localidad, alguien que ha hecho algo por la fiesta, ese momento, ¿no? El momento del pistoletazo de salida.
1: Sí, el inicio de las fiestas realmente es a primeros de mes, que es con el pregón, digamos, es algo oficial. Lo que pasa es que aquí el pregonero, pues, o pregonero, pregonera, puede ser festero, no festero, alguien relacionado con el pueblo o no, depende ya de la elección. Pero concretamente el arranque de fiesta se hizo para destacar, homenajear a personas que sí que han destacado en la fiesta de moros y cristianos, bien en conjunto, en global, o bien particularmente de cada comparsa. En un principio se invitaba a gente de que había iniciado la fiesta de los moros y cristianos. Pero después ha habido un cambio ahí y cada año se invita a una comparsa, a que ella decida quién es el que la persona que hará la grande fiesta, y así la comparsa es la que decide quién para ella está más cualificado o quieren destacar realmente, y creo que es algo bonito en que te designen para hacer la grande fiesta.
0: Hoy será Lola Iborra Maestre, ¿te toca algo? ¿Lola Iborra?
1: No, el apellido Iborra aquí es común, pero
0: ¿no?
1: Bueno, sí, nos conocemos desde jóvenes, de la comparsa Contrabandistas. Yo estuve fundador de la comparsa Contrabandistas, también estuve con ella desfilando varios años, nos conocemos mucho y creo que va a ser un arranque muy bueno porque es una persona muy preparada para ello.
0: Hoy además, bueno, estabas comentando que antes a micrófono cerrado, además, que habéis tenido este año un pregón muy especial porque habéis designado a una persona que tiene más de 90 años para hacer un pregón, que además le acompañó su nieta, que tiene como 13 o 14 años, y que me estabas diciendo, bueno, quedó fantásticamente bien, ¿no?
1: Sí, porque ya de entrada es algo importante que tenga esa edad, pero bueno, está fenomenal, el tío Andreu, está fenomenal, y lo hizo con su nieta, y aquí también en cierta manera queríamos homenajearle a él. Él hizo el pregón, pero queríamos el pueblo homenajearle porque él fue el que inició las fiestas de moros cristianos. Fue por un ánimo, un entusiasmo, que él había fiestas de moros cristianos en todos los pueblos, en casi todos, y él quería que en Agost también estuvieran y nada, lo consiguió.
0: Lo consiguió y a punto están estas fiestas de cumplir medio siglo, será el año que viene, pero eso ya lo celebraremos el año que viene. Por lo pronto este año las fiestas han arrancado ya, el fin de semana tenéis actos que además si entráis en la página web del Ayuntamiento de Agost vais a encontraros todo el desglose de actos, de todas las actividades que se realizan. Son unas fiestas de verano, es decir, la mayoría de los actos son por la tarde o a horas muy tempranas del día, ¿verdad? Porque si no sería inviable, Francisco.
1: Sí, los actos durante estos 50 años han ido cambiando algunos de horarios porque, bueno, pues se crearon, estaban muy bien, pero después se veía que era inviable, ¿no? Por ejemplo, por darte un ejemplo, anoche celebramos a las 9 la entrada de los jóvenes, de los más pequeños. Y esa entrada en un principio, cuando se creó, que no estaba el acto, cuando se creó, era a las 12 de la mañana.
0: O sea, imagínate, se cocían los niños en
1: entonces
0: su
1: jugo. Bueno, creo que estuvo unos poquitos años, después se decidió cambiar y creo muy acertadamente. Y anoche y es uno de los primeros actos de arranque de las fiestas. Y entonces anoche había muchísima gente en la calle. Aparte de que los niños ya sabemos que...
0: Que aguantan
1: y que tiran mucho
0: tiran
1: de
0: mucha
1: la familia.
0: Gente, sí,
1: y tal.
0: Sí.
1: Pero bueno, había muy buen ambiente, muy buen ambiente.
0: Bueno, tenemos prácticamente, como yo decía, todos los días entradas, tenemos actos de arcabucería, embajadas, procesión, pero además también vosotros intentáis que sean unas fiestas muy participativas, ¿no? Apostáis por actividades que aúnen también al festero y al no festero, a la gente del pueblo, ¿no? Que se vivan por igual, quienes tienen que desfilar, pero quienes tienen también que participar dando su aplauso, que también es muy importante.
1: Sí, bueno, sabes lo que pasa en las poblaciones del tamaño de Agost, ¿no? Aquí nos conocemos todos e incluso viene mucha gente que vienen de fuera por amistades o por familia a desfilar también, pero se consideran gente del pueblo. Entonces, no hay más remedio que estar unidos, ¿no? Tanto participando, pero bien dentro de las comparsas o desde luego en la calle, que es sin música y sin... Uh-huh. Y sin gente la fiesta tampoco sería igual, ¿no? Nosotros siempre comentamos de que ver a la gente celebrar tus actos, desfilar o embajadas o cualquier cosa y el aplauso que te da es como un aliciente de que reconoce el esfuerzo que has hecho para preparar la fiesta y para celebrarla, ¿no? Entonces ellos también, yo creo que también son partícipes.
0: Bueno, ¿qué acto invitas a la gente que venga a participar porque os hace distintos? ¿Qué mensaje le mandas a quien está ahora mismo oyendo la radio para que venga a hacer esa parte, ¿no? Que aplaude y reconoce el esfuerzo de la gente de Agost.
1: Cada acto está programado para algo concreto, ¿no? Las entradas, pues para agasajar al festero, ¿no? que saca sus mejores trajes, la entrada de bandas. Para mí es uno de los actos más bonitos porque tú homenajeas a la música, que uh-huh. es el pilar importante de la fiesta, destacando y las comparsas te presentan la banda que ellas van a tener durante estos días de fiesta, con unos pasodobles un poquito más especiales uh-huh. que los que tocan durante los días de fiestas. Ese acto es muy, muy, muy bonito, muy bonito. Es protagonista de la música y es muy bonito.
0: Pues ya sabéis, si sois amantes de la música, tenéis un lugar. Si sois amantes de, como decía Francisco, de lo que es las vestimentas, el comprobar, ¿no? Porque la diferencia de estilos en las fiestas también se nota. Pero lo más importante es que hay una localidad con sus puertas abiertas para, como decíamos, antesala su 50 aniversario en el año 49, la podamos también compartir con ellos. Francisco, gracias. Me quedo con el preparache, ya
1: sí,
0: no se me olvida.
1: Y te comentaré una cosa antes de finalizar, que posiblemente sea la más importante de este año.
0: Ay, es verdad que se me ha olvidado preguntarte por el castillo. Es verdad, se me había olvidado.
1: Este año estrenamos castillo y desde que lo montamos todo han sido para bienes. La
0: es que
1: gente
0: es muy
1: está
0: bonito, ¿eh?
1: Muy ilusionada en ello. Anoche lo estrenamos ya de manera oficial con la embajada joven. Y este año, el sábado y el domingo tendrá lugar las embajadas y adultas, pero vamos, estamos súper ilusionados porque creo que ha quedado muy bien.
0: Ha quedado muy bien, es verdad. Y encaja muy bien en el sitio,
1: sí,
0: o sea, parece que está hecho.
1: Está muy estudiado
0: es verdad,
1: para que no fuera
0: más grande.
1: Más grande. se ha creado ahí un sistema de montaje que es muy, muy, muy bueno, uh-huh, hidráulicamente, y va saliendo las piezas, desmontando, está muy, muy bien.
0: Sí,
1: es muy grande, puede entrar mucha más gente.
0: Uh-huh. Seguro, o sea, seguro, sí, que muy, es muy seguro, seguro que sí, el otro no lo era. Es
1: entonces,
0: decir...
1: nos estamos muy contentos. Ha hecho un esfuerzo grande por parte del ayuntamiento porque lo demandaban los festeros y nosotros también somos festeros,
0: claro.
1: Entonces también veíamos
0: que
1: había que hacer algo y bueno, pues se ha podido este año y se ha hecho.
0: Pues es verdad, tenías razón, se me había escapado, suspenso para mí en esta entrevista. Francisco Iborra, como siempre, gracias por haber estado con nosotros, concejal de fiestas de turismo en el Ayuntamiento de Agost, y las viviremos, como tú bien dices, con los cinco sentidos y con un abanico, que aquí hace mucho calor.
1: Sí, por supuesto, es lo que toca en estas fechas, pero bueno, esperemos que baje algún grado y
0: lo podemos disfrutar, sí, mejor.
1: Correcto.
0: Gracias. Gracias a ti, gracias, Francisco.
1: A vosotros por el seguimiento que hacéis de las fiestas.
0: Y a vosotros por acogernos.
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4: Qué penita me da, si hay una sección que me da pena que termine ahora cuando llega el verano, esa es el encuestódromo, porque la verdad que leeros es una maravilla. Presumo donde me pongo con compañeros de esta sección, de la camaradería, del buen ambiente, del buen rollo, de la cordialidad que hay dentro de esta sección, en la que cada día, bueno, dos veces a la semana, planteamos un tema y vosotros comentáis sobre este tema. Bueno, pues ha llegado el final de la temporada y también el día en el que tenemos que hacer el sorteo para, entre todos los que habéis participado durante este mes de junio, llevarse uno de vosotros una gorra, unas chanclas, una toalla, todo ello fantástico de Deportes Tomás. Bueno, pues lo dicho, la suerte en esta ocasión ha caído a favor de nuestro amigo Juan Gil López. Juan Gil López, él nos hablaba, mira, ha sido el comentario de coger la maleta, Juan, y que te irías de vacaciones con una ONG para ayudar a la gente más necesitada. Bueno, pues ese comentario te ha servido para llevarte el lote de Deportes Tomás. Y al resto, gracias a todos y cada uno los que habéis perdido un ratito de tiempo a lo largo de toda esta décima temporada en comentar los temas del encuestódromo. Ha habido de todo, nos ha ayudado a conoceros, a conocer y a saber qué tipo de personas tenemos al otro lado de la radio. Divertidas, simpáticas, amables, agradables. Lo dicho, el encuestódromo y todos los que lo hemos hecho posible, os damos las gracias.

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7: ¿Quieres una palabra que te vas a tener que aprender este verano sí o sí? Mira que yo te estoy avisando, que estamos a 26 de junio y esto va a ser una de las canciones del verano. Se llama Cuica y es la colaboración de Petaceta con Quevedo.

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Las 11 de la mañana, 10 minutos, estamos en directo desde la Plaza del Ayuntamiento aquí en Agos, disfrutando de una mañana. Pues ellos están metidos en sus fiestas de moros y cristianos, lo comentaban desde el concejal de fiestas, arrancaban ayer, aunque el inicio oficial será esta tarde, a partir de las 9 de la noche. Nosotros ahora, oficialmente, y me da mucha pena decirlo, arranca la última tanda de temazos de esta temporada 2026, 2025-2026. Estaremos con los temazos hoy un poquito más, casi hasta la una del mediodía, así que todavía estás a tiempo, date prisa, que es la última oportunidad, luego no digas que no te lo he dicho, de llevarte una comida o una cena, tú eliges, para dos personas en el restaurante Larístides en Elda, así que si quieres llevarte esa comida o esa cena, ahí ya te dejo yo a ti que elijas si es comida o cena y con quién ir. Simplemente tienes que enviar un WhatsApp con la palabra temazo, tu nombre, dos apellidos y la canción que te gustaría escuchar. Lo mandas al 693-06-3296 y directamente nos llega a nosotros. Recuerda, temazo, nombre, dos apellidos al 693-06-3296. Por hacerlo, entrarás en ese sorteo y te podrás llevar la comida o cena. Anímate, que tienes de tiempo hasta un poquito antes de la una del mediodía. Vamos a arrancar, lo hacemos a lo grande, con una superestrella, con Aitana y con nuestra amiga Laura.

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5: Vamos a por el primer temazo de oro de la mañana, una medalla para nuestro amigo Juan Carlos, porque ha elegido una canción que se la merece. Este Venecia de Hombres G es el primer temazo de oro de la mañana.

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0: Nuestra próxima invitada, esta música le hace, le da un sentimiento especial, aunque ella, en la posición en la que se sienta hoy, me tiene que decir. Y las seis restantes también, ¿verdad que sí, Maripau?
1: Claro que sí. Ahora escuchamos música festera y ya se nos ponen los pelos de punta, ¿verdad? A sea, todos los festeros.
0: Sea de la comparsa que sea.
1: Sí, sí.
0: Ella es Maripau Castelló, es la secretaria, a ver si lo digo bien, de la Federación de Moros y Cristianos.
1: Correcto.
0: Porque yo estoy acostumbrada a lo de la unión y hasta que me vuelva a acostumbrar, Maripau, me va a costar un poco. Yo te decía hace un momento, se nota, ¿no?, que el pueblo ya está metido en las fiestas, unas fiestas deseadas, y cada año, Maripau, tú que estás dentro de la federación, con más gente, es decir, cada vez hay más agosteros o agostenses que se animan a participar de los moros.
1: Sí, sí, yo llevo en la federación desde 2019 y la verdad que a partir de la pandemia la gente se animó a apuntarse a las comparsas para disfrutar de nuestras fiestas. La verdad que sí, ha crecido un montón el número de festeros.
0: De festeros y también de gente joven, ¿no? Que también me lo comentabas el año pasado, que se necesita una regeneración.
1: Claro, porque al final ellos son los que son el futuro de la fiesta y son los que dentro de unos años serán los que se encargarán de todo.
0: De casar, claro, porque alguien tiene que llevar todo este tinglao. Un tinglao que, bueno, es trabajo durante todo el año, ¿verdad? Y también detrás hay un grupo de personas como tú, como todos los miembros de las directivas de las comparsas, que hacéis a veces lo que se puede y más, ¿verdad, Maripau, para mantenerlas en marcha? ¿Un trabajo en unas fiestas como estas os requiere de mucho tiempo o son unas fiestas que, bueno, prácticamente van solas?
1: Pues sí, un poco ya van solas porque como el equipo que estamos ahora en la federación llevamos ya varios años, la verdad que lo hacemos todo muy a gusto. Siempre cuando está próxima la semana, ¡ay, que se nos ha olvidado esto! Pero la verdad que da gusto trabajar con ellos porque nos llevamos todos muy bien y da gusto organizar las fiestas con ellos.
0: Yo le decía antes al concejal que son unas fiestas de verano, unas fiestas de tarde, aunque también hay actos de mañana, ¿verdad, Maripau? Que tampoco hay que perderse.
1: Sí, lo que pasa es que aquí tenemos el problema que hace muchísimo calor y claro, tenemos que hacer todos los actos por la tarde, pero por las mañanas sí que tenemos los actos de arcabucería a las 9 de la mañana, así que a ver si este año el tiempo nos permite un poco,
0: porque el año pasado
1: y no haga tanto calor.
0: Hubo una ola de calor, lo recuerdo perfectamente, que limitó prácticamente todos los actos de la mañana, se tuvieron que cambiar de hora, ¿verdad?
1: Sí, sí, me acuerdo el momento de ir a la misa y a la ofrenda, lo pasamos bastante mal, mucha gente con golpes de calor, mareos, un poco
0: complicado.
1: Sí, complicado, tú lo has dicho.
0: Este año hace calor, hemos de decir que no hay ningún aviso previsto para los próximos días, eso ya deja un poco de tranquilidad, pero como alguien que está dentro de la fiesta, Maripau, yo insisto mucho en que a los que vienen a verla nos guiéis un poco, ¿no? ¿Cuáles son los actos que tú piensas que no deberíamos de perdernos? Independientemente de las entradas, que eso sabemos que ya tiene su público de por sí, ¿no? Pero esa singularidad, esos actos que os hacen a vosotros distintos y que dices, oye, pues estaría bien que esto la gente lo supiera y que pudiera venir a verlo.
1: Pues a mí el acto que más me gusta es el que tenemos esta tarde, que es la entrada de bandas, y a continuación tiene lugar el arran de fiesta y la interpretación del himno, y a mí es que me gusta un montón porque este año encima estrenamos castillo, que las dos personas que se subieran al castillo, tanto a hacer el arran como a dirigir el himno, van a estrenarlo, y es un acto muy bonito. Yo sé que la entrada de bandas se hace en muchos sitios, pero no sé, creo que la de aquí tiene un encanto muy especial, la verdad.
0: Además, insisto, que antes se me había olvidado hablarlo con el concejal de fiestas, ese castillo que es una pasada. O sea, yo le estaba diciendo, es que parece integrado en la pared, se ha hecho, adrede para el espacio que se tenía y es como muy espectacular, ¿no?
1: Sí, sí, la verdad que estamos todos súper contentos del castillo que tenemos, que tiene tres plantas, estamos acostumbrados al que teníamos antes, que lo llamábamos peculiarmente la caseta de mixtos, y ahora no paramos de decir, esto ya no es una caseta de mixtos, esto es un palacio.
0: Totalmente, es que tiene ese aspecto, tiene un aspecto sí, de sí. Un poco palaciego, es verdad. Maripau, las fiestas ya han empezado, estáis prácticamente hasta el martes, aunque luego hay un concierto de música posterior, festera y demás, y bueno, es verdad que este año vivimos un poco la antesala de una celebración muy importante que tenéis el año que viene. Yo creo que ya estáis un poco en marcha, ¿no?
1: Sí, el año que viene celebraremos el 50 aniversario de las fiestas de aquí de agosto y estamos ya en marcha porque tenemos una comisión del 50 aniversario que hay dos o tres personas de cada comparsa y nada, vamos a elaborar un libro conmemorativo del 50 aniversario, una serie de actos. En septiembre haremos también una gala donde estrenaremos un paso doble que nos han dedicado al 50 aniversario, ya con muchas ganas de que llegue ese momento tan especial.
0: Es decir, pasan las fiestas y nos metemos ya en el 50 aniversario, así es, ¿no? Pues lo dicho, Maripau Castelló, gracias a la secretaria de la Federación, que si no lo miro lo digo mal, Federación de Moros y Cristianos de Agost, unas fiestas además que se celebran, no lo hemos dicho, en honor a San Pedro, que esta tarde tienen ese momento especial que nos decía Maripau del arranque de fiesta y que, bueno, nos lo perderemos, no lo sé, pero bueno, podemos poner de nuestra parte, aunque hoy en día, como todo se transmite a través de internet, ¿verdad, Maripau? Es una buena oportunidad también de conocerlo.
1: Sí, sí, gracias a las redes sociales, la verdad que podemos que lleguen todas nuestras fiestas y todo a todo el mundo. Así que nada, estáis todos invitados a que nos acompañéis tanto hoy como el sábado y el domingo, que tendrán lugar las entradas.
0: Pues eso, lo dicho, estaremos, ahí sí que estaremos. La radio ha querido estar hoy para que no os perdáis nada, hacer de antesala de todas esas actividades que hay desde este momento hasta el próximo martes. Y lo dicho, Maripau, a disfrutarla y gracias un año más por sacar un huequito que están en pleno reparto de pólvora para venir y estar con nosotros.
1: Muchísimas gracias.
0: A ti, que pases buenas fiestas.
1: Gracias.
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3: Me has invitado a bailar. Estás espectacular.

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1: Bueno, pues arrancamos de nuevo con los temazos. Recuerda que hoy estaremos hasta cerca de la una del mediodía para que tengas un poquito más de oportunidad para llevarte esa comida o cena para dos personas en el restaurante Laristides en Elda. ¿Cómo lo haces? Pues enviando un WhatsApp con la palabra temazo, tu nombre, dos apellidos y la canción que te gustaría escuchar al 693-06-3296. Esas indicaciones ha seguido nuestro amigo Juan y nos ha pedido, para que disfrutemos en común, la morocha.

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3: Bueno, no es el mejor sentimiento del mundo, la verdad, el sentir celos, y mucho menos cuando ya se convierte en algo patológico, así que hay que controlarlos. Mejor los celos musicales de Las Migas, que nos ha pedido nuestra amiga Isabel.

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8: Llega Marta Santos, llega contigo, es la canción con la que José Luis pone hoy también su aportación a los temazos en el último día de esta temporada.

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4: Bueno, si te entra el instinto maternal, decide entre todo o nada, como lo hace Travis Barker con Bunbury. Es uno de los lanzamientos de esta semana.

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0: Sigue con nosotros en la calle porque hoy es tu día, está en agosto con motivo de las fiestas de moros y cristianos. Hola. 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

0: Vamos a dar la bienvenida esta mañana al alcalde más musical de nuestro valle, al alcalde de Agost. Bienvenido un año más a nuestro fuero, a Juanjo Castelló. Bienvenido.
1: Muchas gracias, Alicia. Encantado de estar aquí con vosotros, de nuevo.
0: ¿Pero tú qué tocas?
1: Yo estudié bastantes años el clarinete, aunque...
0: Lo tuyo es la percusión.
1: Aunque últimamente me dio por la percusión.
0: Se nota que lo tuyo es la percusión. Bueno, percusión, música, antes la hablábamos con Francisco Iborra, nos decías que qué sería de las fiestas sin música, pero es que la música en Agost sube un peldaño más.
1: Sí, bueno, es una de nuestras señas de identidad, ¿no? Nosotros, con una población ahora mismo de unos 5.300 habitantes, tenemos dos bandas de música que además son reconocidas porque donde se presentan pues, suelen conseguir premios, y eso pues es una labor, porque además luego pues hay profesionales que pueden vivir de ello, buscan la salida y en fin. Yo creo que es una de las poblaciones que más músicos profesionales o que puedan vivir de la música allá en la provincia de Alicante.
0: Eso se nota en unas fiestas como estas, ¿verdad, Juanjo?
1: La música es espectacular, para cualquier acto. Hay música para todo. Hoy, por ejemplo, tenemos la entrada de bandas, en que las músicas pues tocan unos pasodobles para entrar, porque ese creo que es el día del protagonismo que lo tienen los músicos y las bandas de música. Y suena muy bien, ¿no? Pero es que mañana suenan las entradas, tanto la cristiana como la mora, que ha evolucionado muchísimo en la calidad de las piezas que se interpretan y dan el callo completamente y lo ponen muy fácil a los festeros, porque es muy fácil desfilar con ese tipo de música y con los músicos que nos acompañan.
0: Y está muy bien que pillen en la fecha en la que pillan, porque ya sabes que aquí somos de saltar de unas fiestas de moros y cristianos en otras, ¿no? Sí. Ahora le toca a Agost, dentro de poco toma el relevo Novelda. Es un calendario en el que intentáis no solaparos las entidades festeras, y que son fiestas además que se pueden vivir, como hablábamos antes, tarde-noche, fiestas de verano, acogedoras, un pueblo en el que aquí el que llega se siente pueblo.
1: Pues, hombre, yo creo que es importantísimo, ¿no? Que las fiestas, a pesar de que ya este año cumplimos 49 años y tenemos el 50 aniversario ya ahí a la vuelta de la esquina, pero no pierde la identidad propia de lo que son las fiestas de moros y cristianos nuestras, ¿eh? Cada municipio, entiendo yo, que las vive de una manera, pero los nuestros, para mí, las fiestas de moros y cristianos de Agost son las mejores del mundo.
0: Eso es muy bonito, además, escucharlo, ¿no? Cada uno tiene el orgullo suyo y no tiene por qué, de esa manera, desmerecer otras, sino que al revés, es un sentimiento de pertenencia que también une mucho, ¿no?, a los vecinos.
1: Sí, estamos ahora mismo en una situación, además, Agost es una población que es acogedora, que yo sé que cualquier visitante que nos pueda visitar, no solamente durante estos días también son importantes, pero que se va a sorprender gratamente, con la evolución que han tenido las propias fiestas. Ahora mismo nos sentimos, desde la Federación y desde el Ayuntamiento, pues muy orgullosos de la situación que se vive actualmente, con más festeros, con muchos jóvenes que quieren vivir la fiesta con alegría y con respeto. Creo que eso es importante también. Y después, pues que la verdad es que nos sentimos orgullosos de las fiestas que tenemos, y seguramente se va a hacer un trabajo excepcional de cara a este próximo año para tener un 50 aniversario acorde a lo que nosotros pensamos.
0: Por lo pronto tenéis un castillo que me ha encantado.
1: Hombre, ya tocaba, ¿eh?
0: Está chulo.
1: El año pasado no llegamos a tiempo, pero ahora mismo creo que el castillo, las fiestas lo merecían. En principio yo creo que principalmente es un tema de seguridad. Ya tenía alrededor de unos 30 años. En estos años que han pasado, el tema de la seguridad cambia muchísimo, y ahora mismo este castillo pues ofrece un acceso completamente, está muy bien,
0: está
1: para
0: muy
1: poder
0: bien.
1: Estar. Y luego, que yo creo que por dignidad también de las propias fiestas, y especialmente por los actos que allí se celebran. Ayer mismo tuvimos la embajada infantil. Da gusto ver las almenas llenas de niños, diciendo la embajada, además que tiene una calidad excepcional, porque los niños ya lo han repetido, los niños y las niñas, lo han repetido ya algún año y alcanzan un nivel que está muy bien. Hoy mismo tenemos el arranque y el himno de Festes, que también pues se va a poder complementar, porque antes no cabíamos casi nadie, y yo ahora mismo pues ya pues una representación de la federación, del ayuntamiento, que pueda acompañar a estas personas que van a dirigir el acto, y luego las embajadas andaluzas, que también, entonces, allí es donde se toma la palabra de recordar.
0: Sí,
1: la...
0: se convierte en el centro neurálgico, ¿no? De alguna manera, de los actos.
1: Y tener un escenario donde pueda lucir más, pues es importante. Uh-huh. Un escenario que esperemos que nos acompañe también durante muchos años, como ha hecho el anterior.
0: Por lo menos 50 más que, bueno, que
1: y
0: para
1: la bajada
0: eso.
1: Humorística, que también se dice allí,
0: eso es estupendo. Pues alcalde, pero no son las únicas actividades, porque está echando un vistazo y el mes de julio da también mucho de sí en agosto. O sea, termináis las fiestas y arrancáis con un mes de julio lleno de actividades.
1: Sí, prácticamente nosotros terminamos el día 30, será el último acto de estas fiestas, pero el sábado día 4, creo,
0: sí,
1: que es
0: sí,
1: el día
0: 4 de julio.
1: El día 4 de julio tenemos el certamen de música cestera. Uh-huh. Vienen tres bandas a interpretar la obra obligada que ganó, de composición que ganó el año pasado, y con lo cual pues tenemos otro día más de esa música cestera que tanto nos gusta a nosotros, y poner el valor de las bandas de música.
0: Que eso lo decimos siempre, ¿verdad, alcalde? No pasa nada, si pegas un golpecito no te voy a reñir, pero pocos. Oye, Juanjo, y cuando uno hace un programa de estas características, en el que hay un poco de todo, he estado viendo que hay teatro, hay música, hay baile, es de alguna manera para que nos visitemos, ¿verdad? Para que la comarca hagamos también un poco patria, ¿no? Que nos vamos fuera para visitar pueblos, pero también podemos visitar los nuestros.
1: Todos los sábados y domingos tenemos actuaciones, además actuaciones de gran calidad.
0: ¿De nivel?
1: Sí, de nivel.

0: quería que tenéis, pero por lo menos durante este verano, para quienes no tengan plan por ahora.
1: Yo invitaría a la gente a que nos visite durante estos días. Agosto es un pueblo muy acogedor y pueden venir desde mediodía a tomarse la cerveza con todos nosotros, porque hay muchísimo movimiento en el pueblo y la gente va visitando de comparsa en comparsa tomándose la cerveza que viene.
0: Terminaréis, que bueno, viene, porque son siete comparsas, pues sí, a una cada una hacen un total
1: pues
0: de
1: luego,
0: siete.
1: Se puede comer muy bien también. Se puede comer muy bien también.
0: Se come muy bien aquí, sí.
1: Y luego ya, pues por la tarde las entradas, tanto la Quisnado como la Mora, que la verdad han venido mucha gente a visitarnos y sorprenden por la calidad que tienen.
0: La verdad es que sí, por lo bien que nos tratáis siempre. Nosotros, este es un lugar que nos trae buena suerte, lo hemos dicho muchas veces al alcalde. Muchos primeros directos de las temporadas los hemos arrancado aquí y curiosamente este año, este es el último de la temporada, Juanjo. O sea que hemos empezado en agosto y terminamos en agosto, cerramos el ciclo.
1: Muy bien.
0: Que lo paséis muy bien, que disfrutéis de estas fiestas y como hemos hablado a lo largo de la mañana, son unas fiestas para conocerlas, próximas, de verano, agradecidas y sobre todo un pueblo acogedor donde los haya. Gracias, alcalde.
1: Muchas gracias a vosotros.
0: Que lo pases bien. El próximo año te traes las baquetas y ya lo hacemos.
1: Muy bien, sabéis que siempre sois bienvenidos.
0: Gracias, hasta la próxima.
1: Gracias.
0: Hasta la próxima.
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7: Vamos a por el último temazo de oro de esta mañana, que no el último temazo de oro de la mañana, que todavía tengo que hacer el sorteo. Nos queda esta canción y otra más y ya tenemos que cerrar, eso sí, el chiringuito para hacer el sorteo. El último temazo de oro es para nuestra amiga Susi. Esto sí que es un pedazo de canción. Gala Free from Desire.

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5: Bueno, pues vamos a por el último temazo de oro de la mañana. Bueno, de oro no, el último temazo de la mañana y de la temporada. Ojo, ese honor recae en nuestra amiga Pilar. Ella nos ha pedido a las Huntrix, o la banda sonora original de esta peli, ¿verdad? Que las guerreras K-pop que lleva a toda la juventud loca. Bueno, pues este exitazo, esta canción que además ha llegado a lo más alto en el mundo, nos sirve también para dejar en lo más alto los temazos por esta temporada. Cerramos un momento y volvemos enseguida sabiendo quién se lleva el regalazo de los temazos de este mes.

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Bueno, pues ahora sí que ha llegado el momento de saber quién se lleva esa comida y cena, comida o cena mejor, y no, comida o cena en el restaurante Laristides en Elda, que además es el regalazo de los temazos, el último regalazo de los temazos de esta temporada. Bueno, pues entre todos los que habéis participado va a disfrutar de esa maravillosa oportunidad Mari Carmen Soler Díaz. Mari Carmen Soler Díaz, enhorabuena Mari Carmen, contactaremos contigo para decirte cómo tienes que canjear el premio. Y a los demás, bueno, pues aquí cerramos la temporada de Dos Manos de Hoy es tu Día. Son 10. Si todo va bien, en octubre volveremos con la undécima temporada, que es igual que la número 10, pero un poquito mejor, renovada, mejorada. Llegará a partir del mes de octubre. A partir del lunes también empezaremos la temporada de verano con Veraneate y con todo lo que tenemos pendiente para disfrutar en la radio. Bueno, pues nos vamos desde agosto. Ha sido un placer empezar y terminar el último de los directos y el primero de los directos de la temporada aquí. Nosotros, como siempre, os invitamos a que disfrutéis de sus fiestas de moros y cristianos que ya están en marcha, que no os lo cuenten, y el lunes nos encontramos con otra camiseta, la del Veraneate. Disfrutad, felices fiestas, agosto, que las disfrutéis vosotros también.

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2: Comenzamos nuestra Bolsa de Trabajo, lo hacemos en primer lugar con las ofertas laborales. Necesitan persona con conocimientos de electricidad para empresa de mantenimiento de maquinaria. 96-539-3533. Necesitan persona para cuidar a persona mayor los fines de semana en Novelda. El teléfono es el 688-70-54-65. Empresa ubicada en Elda necesita cubrir el puesto de mecánico para mantenimiento de maquinaria. 681-80-38-39. Fábrica de calzado de señora en la zona de Elche necesita montador de puntas con experiencia. 629-914-846. Fábrica de calzado en Petrer necesita almacenista para meter en caja y almacenista para repasar. También lijador y pegador. 865-57-55-83. Fábrica de calzado de señora de alta calidad con trabajo estable precisa almacenista completa y persona para control de calidad en almacén. 664-389-056. Necesitan aparadoras para zigzag y coser forros en Elda y alrededores. 640-55-8800. Precisan conductor para cubrir puesto de trabajo como repartidor en ámbito nacional con disponibilidad de carnet C+E, tarjeta de tacógrafo, CAP en vigor. Incorporación inmediata. Pueden llamar al 676-62-06-32. Necesitan oficial de primera de albañilería con experiencia demostrable y carnet de conducir en el 613-603-307. Empresa de aislamiento, impermeabilización y revestimiento busca incorporar personal de forma inmediata para diferentes obras en Alicante. Buscan personal con experiencia en construcción y con experiencia en reformas, también operarios de altura. El teléfono y WhatsApp es el 614-638-180. Restaurante en Aspe necesita cocinero a jornada completa, responsable de partida de cuarto frío. Debe tener experiencia mínima de 5 años en puestos similares, residir en localidades cercanas y vehículo propio. Pueden enviar currículum a rrhh@alfonsomira.com. Taller en Polígono de Carrús necesita aparadora para máquina alta automática en el 667-21-29-74. Fábrica de calzado de señora en la zona de Elche necesita montador de puntas con experiencia en máquina Cerim y envasadora con experiencia para media jornada. 629-914-846. Fábrica de fornituras metálicas necesita trabajador. Pueden enviar currículum a info@fijusa.com o al 96-537-4032. Fábrica de calzado de señora necesita aparadora para exterior. Pago semanal. 96-537-4313. Fábrica de aparado en Elda necesita para su plantilla aparadoras completas de máquina y dobladoras. En el 96-629-1551. Por ampliación de plantilla necesitan oficial de electricidad y aire acondicionado con experiencia para trabajar en Elche. El teléfono es el 655-84-7929. Pueden enviar ahí el currículum. Fábrica de calzado de señora de alta calidad con trabajo estable necesita embastador y comodín para mecánica. 664-389-056. Empresa de construcción de viviendas modulares con estructura de madera necesita operarios con experiencia en construcción, Pladur, etc. El teléfono es el 637-53-68-10. Carnicería en Aspe necesita carnicero o carnicera a jornada completa en el 686-91-40-02. Preguntar por Javier. Necesitan oficial de mecánica y electricidad del automóvil en Saks. Se ofrece contrato y trabajo todo el año. 657-26-37-93. Pasamos a las ventas y traspasos. Se traspasa comercio de calzado en el centro de Elda por no poder atender. Se ofrece un negocio en pleno funcionamiento, con alta facturación demostrable y condiciones muy interesantes. Una gran oportunidad de inversión. Teléfono 616-369-432. Se traspasa carnicería por jubilación en el mercado La Frontera de Petrer. Con más de 36 años en funcionamiento, clientela fija. Se traspasa por 35.000 euros negociables. Los interesados pueden llamar al teléfono 626 20 22 23.
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7: El sonido de los Super 20 ya en tu estación favorita y exclusivamente para ti. Para ti que estás al otro lado, soy Manu Gordillo y te doy la bienvenida. ¡Arrancamos!

0: Sorpresa espectacular la que protagonizaron estos dos artistas en los premios de la Academia de Música Country 2024, Chris Stapleton y Dua Lipa, juntos con este éxito en directo, Think I'm in Love with You, pienso que estoy enamorado de ti.
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0: Es una de las artistas de la música latina más reconocidas, artistas femeninas. Es ella, Karol G, llega junto a Greg González con esta propuesta musical que dejó a Coachella entero con la boca abierta. Es esta balada espectacular llamada Después de ti, Karol G y Greg González.

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En 2013 triunfaba desde el Reino Unido con su álbum Elysian Days, y con temazos como este acabamos de recordar contigo a Ellie Goulding con Burn.

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Es un gran éxito de Alejandro Sanz, un icónico tema llamado Corazón Partido, que volvía a la actualidad en este 2025 gracias a los mexicanos Carlo y Corkiti. Es el remix que presentaban.

La popular actriz y ex vigilante de la playa ha presentado una película llamada The Last Showgirl, y en su banda sonora original vas a poder encontrar esta preciosa balada que nos trae Miley Cyrus y Andrew Wyatt. El tema lo acabas de escuchar, se llama Beautiful That Way.

decidieron unirse hace unos años en Menorca y preparar canciones juntos. Lanzaron un proyecto discográfico llamado Las Cosas del Amor y en el año 2003, este sencillo que recordábamos contigo, Luna.

Esta es una de las dos pistas inéditas que incluye como grabaciones en directo de este proyecto quinto aniversario, Kid Crow Decomposed. Es el proyecto de Conan Gray con el que celebra 5 años de su álbum debut y en el que incluye, como digo, este éxito, el corte que siempre sangra, The Cat That Always Bleeds. 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

0: Y con estos últimos acordes de ¿Por qué te vas?, seguimos adelante porque la música no se detiene. Disfrutábamos de esta gran versión que nos traía Laura Pausini de ese clásico.
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sonidazo espectacular para los australianos Five Seconds of Summer y para este tema que dejaban llamado Banda de Chicos, Boy Band, otro de los exitazos de su álbum Everyone's a Star, todo el mundo es una estrella. 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

con una producción que combina melodías envolventes y una letra muy emotiva, llega esta artista desde Pamplona. ¿La conoces? Es Nayara, estoy seguro que sí. Aunque esta canción puede que no. Es la última que nos presenta. Se llama Celos.

se hacen llamar The Last Dinner Party, son de Londres y es un quinteto que acaba de ofrecer nuevo sencillo de su próximo álbum, From the Pyre, desde la pira. Es Second Best, la segunda opción de The Last Dinner Party. Es el sonido de Alaska y Dinarama el que vamos a escuchar con uno de sus mayores éxitos. Un tema lanzado originariamente en 1984 y que se volvía a presentar en una versión especial dentro de su álbum Deseo Carnal en el año 2006. Ya suena, ni tú ni nadie.

Y esto es lo que pasa cuando se unen grandes de la música, como es el caso de la banda Duran Duran y Nile Rodgers. Es la producción que nos traían juntos, Libre para Amar, gran tema, Free to Love.

Es una de las figuras masculinas más influyentes del pop actual. Desde los Estados Unidos, Bruno Mars llega presentando otro de los grandes éxitos de su álbum The Romantic. Este, que además trae en español, se titula Lo arriesgo todo, Bruno Mars.

0: When You Say Nothing At All, cuando no dices nada, lanzada en 1999, fue el debut en solitario de este artista Ronan Keating tras Boyzone. Incluida en su álbum, Ronan alcanzó el número uno en varios países y formó parte de la banda sonora de Notting Hill.
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Esta canción habla de lo importante que es confiar en uno mismo y dejarse llevar por lo que se siente sin miedo al rechazo. Es el éxito que presentaba J. Cabello para el Benidorm Fest 2025. Sonaba así, se llama VIP.

con el featuring de Oax, llegaban con esta producción espectacular. Suena muy bien, se llama, ya saben, Already Know. Es la propuesta musical de The Chainsmokers. Y ahora recordamos a un gran artista desaparecido, Antonio Flores. Allá por el año 1994, fusionaba el pop con toques caribeños y rumba en esta canción de su álbum Cosas Mías. Recordamos Isla de Palma.

0: disfrutando ahora de Fígaro, este tema tan enérgico que refleja su estilo ecléctico y provocador. Nos lo traía desde Estonia este artista creador de éxitos como Zuckerberg o Expreso Macchiato, Stomy Cash. Una mezcla exacta entre la sensibilidad de la canción de autor y la garra de siempre. Es el tema que llega, nos devuelve a la versión más orgánica del asturiano Melendi, apostando por un sonido directo y sin filtros. Ya suena este sencillo, Fecha de caducidad.
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fue un auténtico hit mundial. Fue además lanzado en el año 2018. Esta estrella del pop griego y de origen albanés es Eleni Foureira. Fuego.

con esta canción de Indira Paganotto, o mejor dicho, de Shakira y BL, nos recuerdan el poder de la colaboración en la música, creando algo espectacular. Este remix del gran tema, Algo Tú. Desde su aparición en la escena musical, esta artista estadounidense ha ganado popularidad con sus emotivas canciones. Está la última que nos traía, Drop Dead, Muere de Repente, Olivia Rodrigo.

0: Fue en el año 2005 cuando se cumplían 40 años de la publicación del primer disco de Joan Manuel Serrat, y es por eso que se lanzaba un proyecto llamado Mediterráneo. En él colaboraron grandes artistas como los hermanos Muñoz, Estopa, con este éxito, Mediterráneo.
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1: Dice que ahora sí ha podido presentar un álbum como ella quería, sin presión y estando segura de ella misma. Stone Sanai presenta este proyecto con el nombre de Beautifully Ordinary. En él encontramos esta canción que suena. El último sencillo que nos presenta se llama To Be Loved, Ser Amado. 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

Y ya ha visto la luz este proyecto discográfico llamado Chambao 25 Aniversario, donde nos muestran sus 25 años de carrera con 25 colaboraciones. Una de ellas está junto a Estopa, Poquito a Poco.

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0: Exitazo mítico de estos artistas. Por un lado Linkin Park y por el otro Jay-Z. Es el pelotazo indiscutible que nos presentaban juntos allá por 2004 llamado Numb & Co.
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Y esta es la versión 2025 de Azúcar Amargo, que apuesta además por una producción más actual, con bases electrónicas sutiles y arreglos más limpios. Faye y Marta Sánchez aparecen como las intérpretes de esta nueva versión del tema Azúcar Amargo.

Como una declaración de intenciones llega esta canción donde se rechaza la melancolía del pasado para abrazar una nueva etapa llena de luz, optimismo y ganas de vivir. Son Amaral y llegan, como digo, con este sencillo llamado No quiero más canciones tristes. 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

Seguramente recordarás un gran éxito de Juanes y Nelly Furtado llamado Te Busqué, lanzado en 2006. Bien, antes, en 2003, juntos lanzaron esta canción, uno de los temas que incluía Juanes en su álbum Un Día Normal. Se llama Fotografía, Juanes y Nelly Furtado.

0: Llegó la hora en la que me tengo que despedir de ti. Ha sido todo un placer acompañarte en este gran día que hemos disfrutado con los mejores éxitos, los que ponemos de moda aquí en tu radio, gracias a los Super 20. Un placer haberte acompañado. Soy Manu Gordillo. Bye, bye.
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0: El lanzamiento de esta canción con Ariana Grande fue celebrado como un hito en la relación artística de estos hermanos, acumulando millones de reproducciones en pocos días. Y es que se trata de Frankie Grande. Llega junto a su hermana Ariana Grande con este sencillo, Hotel Rock Bottom.

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¿qué tal? Muy buenas tardes en este viernes 26 de junio. Venga, que ya estamos en el último día de la semana laborable, aunque incluso hay algunos que mañana también trabajan. Bueno, pues venga, que ya estamos a viernes, que esto ya huele a fin de semana. Vamos a refrescarnos en esta tarde calurosa, con 30 grados en estos momentos en el exterior de nuestros estudios. Aquí comienza el programa de Tarde en Tarde, que, bueno, va a estar contigo hasta las 6. Tenemos por delante dos horitas de buena música, de saludos, de peticiones y, por supuesto, de felicitaciones. Eso sí, tienes que utilizar las palabras mágicas de tarde, tu nombre, dos apellidos y la canción que quieres si lo envías al 693-06-3296. ¿Te apuntas?

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3: Bueno, qué alegría saber que estás ahí escuchando La Voz del Valle de las Uvas. Oye, nos alegra enormemente, pues eso, compartir contigo esta última tarde de esta semana y de este mes de junio. Vamos a escuchar ahora un tema llamado Superestrella, que llega de la mano de Aitana. Está dentro de su disco Cuarto Azul. Y desde aquí un saludito para nuestra amiga Eva, que nos pedía precisamente esta canción. Ella está trabajando, me cuenta que está pasando un poquito de calor y que la música, pues la verdad es que le anima un poco. Pues venga, que nosotros siempre intentamos poner nuestro granito de arena para que así sea.

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3: Pues ya estamos de vuelta y oye, que me encanta felicitar a esa gente que tiene algo importante que celebrar hoy. Tenemos dos cumpleañeras. Tenemos que felicitar a Elena, que hoy celebra el día de su cumpleaños, y bueno, Joana celebra su cumpleaños el próximo domingo. Como el domingo, pues no podemos felicitarla porque no tenemos programa, pues muchos besos de parte de todas vuestras compis del almacén de Enrique Prieto. Felicidades a la cumpleañera que hoy celebra su cumple, a Elena y a Joana, que, bueno, cumpleaños el próximo domingo.

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7: Venga, vamos a por más música. Espero que te haya gustado la canción que hemos elegido para nuestra sección de película. Llegaba de la mano de Miguel Bosé y Noa, un tema llamado La vida es bella, que es el tema principal precisamente de la película La vida es bella. Venga, vamos a por más saludos. A ver, que tengo por aquí a las chicas de Calzados Alberola, que esta noche lo van a dar todo. Aunque España juega un poquito tarde, no se van a perder el partido. Y nos pedían esta canción que tiene mucho que ver con la selección española. Kiko Rivera llega con Vamos España.
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4: Pues seguimos contigo en esta tarde calurosa. Tenemos 30 grados en el exterior de nuestros estudios y tenemos más cumpleañeros. Oye, qué alegría poder saludar y felicitar a través de la radio a gente estupenda como Miguel Bañuz, que hoy celebra el día de su cumpleaños. Un beso muy grande para él de parte de su mami, que lo quiere muchísimo. Vamos con Dani Fernández y con Valeria Castro. Esto se llama ¿Y si lo hacemos?

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Bueno, qué románticos estamos hoy en la sección Top Actualidad. Como ya sabes, ella es la malagueña Vanessa Martín, que nos interpreta un tema llamado Quiero enamorarme. Una canción lanzada para la banda sonora de la telenovela mexicana Guardián de mi vida.

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5: Yo creo que a estas alturas ya tienes claro que aquí en el programa de Tarde en Tarde, la música la eliges tú. Así que vamos a complacer a Edu, que se ponía en contacto con nosotros para saludar a Nieves. Ella está trabajando en estos momentos y está escuchando La Voz del Valle de las Uvas. Así que le vamos a desear que tenga una gran noche con este tema que nos canta Iki. Se llama esta canción Delitos en tu cuerpo.

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0: Estamos rozando ya las 5 de la tarde, estamos a puntito de, bueno, y comenzar la segunda hora y aquí seguimos en el programa de Tarde en Tarde, complaciendo a esos amigos que a través de nuestro WhatsApp pues nos piden su canción. Tengo por aquí a Adrián, dice, venga, que se note que ya estamos a viernes, que llega el fin de semana, algo marchosito y refrescante. Bueno, yo creo que este tema llamado Al Golpito puede convertirse en una de las canciones del verano. Nos lo traen Quevedo y Nueva Línea.

0: Vale.
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3: Bueno, ya sabes que el próximo lunes comienza nuestra programación de verano. Que por la mañana, bueno, empezamos a las 9, pero por la tarde seguiremos en la misma onda, ¿eh? Tendremos un programa un poquito diferente. Nuestro programa se llamará De Tarde en Tarde, Modo Verano. Y bueno, intentaremos acompañarte con canciones refrescantes y con otras secciones que hemos preparado para este veranito. Bueno, vamos a seguir complaciendo a más amigos y amigas. Nos vamos hasta Elda, donde está nuestro amigo Antonio, que nos pedía esta canción de David y María. Pertenece a su nuevo trabajo y se llama Dame tu veneno.

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Venga, vamos con más música en esta tarde de viernes. Estaba yo pensando que ya nos queda tan poquito para comenzar el nuevo mes, el mes de julio. Si es que, bueno, el martes ya es 30 de junio. Lo mejor de todo es que nos centremos en el aquí y en el ahora, y es momento ahora de escuchar lo nuevo de Coldplay. Se llama Man in the Moon. Y desde aquí pues enviamos saludos a Julia, que nos pedía precisamente esta canción.

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0: Aquí tienes la mejor música, la mejor compañía y lo mejor de todo. Estáis vosotros escuchando la voz del Valle de las Uvas. Bueno, ya lo dice el refrán, no dejes para mañana lo que puedas hacer hoy. Y tengo por aquí a Michael, que nos pedía esta canción de Chambao y Acción Sánchez, Mañana. ¿Y tú qué tienes pensado hacer mañana?

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2: Venga, ya estamos de vuelta después de esos consejos tan interesantes. Ya sabes que aquí en La Voz del Valle de las Uvas nos gusta muchísimo pues favorecer a los cantantes y grupos de nuestra tierra. Así que por ello vamos a escuchar pues a Diagnóstico Binario, un grupo de nuestro valle que en 2023 lo petó con un tema llamado Azul Fuego. Pues a esa persona que va vestida de azul le mandamos un saludito con esta canción.

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Venga, ¿cómo se nota que esto ya huele a fin de semana? Ya estamos a viernes y es momento de bailar un poquito con una de las canciones que está dando mucho que oír en este 2026. Se trata de Opalai, que llega de la mano de Taylor Swift. Bueno, pues un saludo muy especial para Judith, que nos pedía esta canción.

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Bueno, pues estamos a puntito de marcharnos. Nos quedan varias peticiones pendientes de última hora que no podemos complacer por falta de tiempo, porque tenemos que terminar a las 6 de la tarde. Y bueno, vamos con la última petición, que llega de la mano de nuestra amiga Orquídea. Es un tema llamado Vamos a olvidar. No queremos que nos olvides este fin de semana. Os esperamos a las 4 el próximo lunes, porque bueno, estaremos contigo como cada tarde a partir de las 4 en el programa de Tarde en Tarde, modo verano, ¿eh? Bueno, pues me dice Orquídea, un saludo a mis becarios, a Miguel y a Rubén, que hoy terminan las prácticas en mi taller de costura, para que les vaya muy bien. Bueno, pues besitos para Miguel y para Rubén, que seguro lo han hecho muy bien con este tema de Soleá Morente y La Casa Azul, este Vamos a olvidar.

Que nos tenemos que marchar, que se nos acaba el tiempo, que hemos estado muy a gustito contigo en esta tarde de viernes. Te deseo que pases un feliz fin de semana, que lo aproveches muchísimo. Y el próximo lunes te espero a las 4 aquí en De Tarde en Tarde.

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3: Bienvenidos al último repaso informativo de la semana. Ya saben que los viernes la cultura toma la información en esta casa. El cielo de la Comunidad Valenciana acoge este fin de semana el Drone Art Show, un espectáculo nocturno que combinará música, tecnología y cientos de drones sincronizados. Aspe conmemora el orgullo LGTBI con cine y lectura de un manifiesto. Además, el ayuntamiento ha organizado un ciclo de cine social en el Auditorio Ángel María Boronat. Petrer impulsa la actividad vecinal con el programa Petrer Activo Activa, una nueva iniciativa que llevará talleres, viajes y actividades de dinamización a diferentes asociaciones de vecinos del municipio. Cerraremos, como siempre, con música y tendremos también, como cada viernes, la presencia de Álvaro Martínez de Meteo Vinalopó con la previsión meteorológica para el fin de semana. Todo ello en los próximos minutos. No se muevan.
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3: Tenemos una propuesta para este fin de semana, si no les importa dirigirse hasta el circuito Ricardo Tormo en Cheste, porque allí se va a desarrollar el Drone Art Show, es decir, volveremos a mirar el cielo este fin de semana con una propuesta de ocio muy llamativa. Se trata de ese Art Drone Show, un espectáculo audiovisual que transformará la noche de Cheste, de ese circuito Ricardo Tormo, en un espectáculo audiovisual de un gran escenario de luz y tecnología. Tras el éxito de la edición celebrada en marzo, el evento regresa con dos sesiones previstas para hoy viernes y mañana sábado a las 10:30 de la noche. En esta ocasión, el show estará inspirado en el universo de Harry Potter y durante la exhibición, cientos de drones sincronizados dibujarán en el cielo algunas de las escenas y símbolos más reconocibles de la saga, acompañados por las bandas sonoras originales de la película. La amplitud de ese circuito Ricardo Tormo y la baja contaminación lumínica del entorno convierten el recinto en un lugar ideal para disfrutar de una experiencia inmersiva al aire libre. Además, el fin de semana también estará marcado por el motor, ya que el propio circuito acogerá la tercera cita de la temporada de la Promocopa, con pruebas de la Copa Saxo, GTI Stropi y el Campeonato Race de Turismos. Así que este fin de semana un poquito de todo, motor, espectáculo y tecnología en Cheste, sobre todo ese fantástico espectáculo de drones.
2: Información local.
3: El Ayuntamiento de Aspe, a través de la Concejalía de Igualdad, ha preparado una programación especial para conmemorar el Día Internacional del Orgullo LGTBI, que se celebra este 28 de junio. La propuesta incluye un ciclo de cine social en el Auditorio Ángel María Boronat con dos películas basadas en hechos reales. El domingo 28 se proyectará La chica danesa, centrada en la historia de una de las primeras mujeres trans de la historia. Y el lunes 29 será el turno de Pride, una cinta que narra la alianza entre activistas LGTBI y los mineros galeses en los años 80. Además, ese mismo lunes, a las 12 del mediodía, la Plaza Mayor acogerá la lectura del Manifiesto Oficial del Orgullo en un acto abierto a toda la ciudadanía para reivindicar la diversidad, el respeto y la igualdad.
2: Información deportiva.
3: La triatleta Luz Fernández Montesinos, residente en Aspe y perteneciente al Club Cica de Lugo, ha protagonizado un fin de semana histórico en A Coruña al conquistar tres medallas en dos campeonatos de España de triatlón junior. Su balance ha sido brillante, medalla de bronce individual y oro por equipos en la modalidad super sprint, además de una plata en competición por equipos en la distancia sprint. La competición estuvo marcada por la dureza del circuito, por una intensa ola de calor que incluso obligó a la organización a modificar horarios y recorridos para garantizar la seguridad de los participantes. En la prueba Super Sprints, Luz firmó una actuación muy sólida desde el inicio, manteniéndose entre las mejores en natación, liderando con autoridad el sector ciclista y completando una gran carrera a pie que le permitió subir al podio individual con una meritoria tercera plaza. Ese resultado fue además decisivo para que su equipo, el Cidade Lugo, se proclamara campeón de España por equipos. Ya el domingo, y pese al desgaste acumulado, la triatleta volvió a rendir a gran nivel, terminando novena y contribuyendo a una nueva medalla de plata por equipos. Tras este espectacular triplete, Luz Hernández afronta dos grandes retos: el Campeonato de España por autonomías con la selección valenciana y en julio los Campeonatos de Europa Junior de Triatlón y Duatlón Cross.
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3: El Ayuntamiento de Petrer pone en marcha este fin de semana un programa denominado Petrer Activo Activa Barrios con Vida, una iniciativa impulsada desde la Concejalía de Participación Ciudadana para dinamizar las asociaciones vecinales y reforzar su papel dentro del municipio. La concejala Juana Ochoa ha destacado que el objetivo es fortalecer el tejido asociativo local y dar visibilidad a unas entidades que considera fundamentales para la convivencia y la participación en los barrios. Juana Ochoa.
0: Con estas actividades lo que pretendemos es fomentar el tejido asociativo, visibilizar y movilizar a nuestras asociaciones, ya que para nosotros, para la Concejalía de Participación Ciudadana y para el equipo de gobierno, son un pilar fundamental en nuestro municipio para, bueno, pues para mantener viva la participación y promover la convivencia en nuestros barrios.
3: La primera de las actividades tiene lugar hoy mismo en La Frontera y Unifamiliares Salinetas con el taller infantil Bienvenido Verano, dirigido a menores de 6 y 12 años. Y a partir de septiembre, el programa se ampliará con nuevas propuestas repartidas por barrios. Habrá pilates en Hipólito Navarro, clases de zumba en La Frontera, un viaje a la Feria de Albacete para vecinos de San José, Barrio Antique y Pablo Picasso, además de la apertura de un salón social en Hispanoamérica. Paralelamente, el Ayuntamiento mantiene activo hasta el 2 de julio el taller de competencias digitales para asociaciones, una formación orientada a facilitar la gestión administrativa, el uso de certificados electrónicos y el manejo de nuevas tecnologías por parte de las juntas directivas. Vámonos hasta Orito, porque la pedanía de Monforte del Cid volverá a llenarse este fin de semana de magia en la segunda edición del Festival de Teatro Infantil Entre Viñas. La plaza de Nuestra Señora de Orito será el escenario de tres noches de teatro al aire libre dirigidas al público familiar. La programación arranca hoy a las 9:30 de la noche con Rocco Rock de Trébol Teatro. Mañana 27 de junio también a las 9:30 llegará La Isla de las Cosas Perdidas de La Tía Teatro y el cierre será el 28 de junio a las 9 de la noche con Bobo de Periferia Teatro. Y momento de echar un vistazo al tiempo con Álvaro Martínez de Meteo Vinalopó.
2: Información meteorológica con Meteo Vinalopó.
4: Hola Alicia, muy buenas tardes, ¿qué tal? Vamos a ver qué nos depara este fin de semana en el apartado meteorológico, que parece que se presenta bastante tranquilo. Tendremos sol todos los días con algunas brumas matinales a primeras horas. Las temperaturas mínimas quedarán por debajo de los 20 grados en el Alto Vinalopó y por encima en buena parte del Medio Vinalopó. Las temperaturas máximas oscilarán entre los 30-32 grados en zonas del Medio Vinalopó y entre los 33 y 35 en puntos del Alto y alguna zona más interior del Medio Vinalopó. Por mi parte es todo, espero que paséis un excelente fin de semana y ojo con el sol. Un saludo.
3: Gracias Álvaro, buen fin de semana para ti también. Nosotros vamos a paliar el calor con música, como todos los viernes. El Teatro Castelar de Elda encara un intenso cierre de temporada y ha presentado también la programación cultural con la que afrontará el segundo semestre. Antes del parón estival, el Coliseo Eldense ofrecerá dos citas destacadas: el musical La Nueva Generación K-Pop, previsto para el 27 de junio, y el espectáculo circense Ambulant, que llegará el 11 de julio. Además, todas estas semanas también pasarán por el escenario los festivales de fin de curso de varias escuelas eldenses y el taller de Teatro Joven. De cara a otoño e invierno, a Elda vuelve La Cubana en septiembre. Hay varias propuestas de humor con Fernando Gil, Jorge Bolaños, Martita de Graná, además de teatro familiar, musicales y también danza. Entre los platos fuertes figurará el homenaje a Rocío Dúrcal inolvidable y el regreso del Tchaikovsky National Ballet con, claro, esto que suena, El Lago de los Cisnes. Será una maravillosa representación el próximo 26 de diciembre. Pues con la música de Tchaikovsky nos vamos. Disfruten del fin de semana. La próxima cita informativa con nosotros es el lunes a partir de la 1:05 aproximadamente. Recuerden que el informativo cambia de hora por el cambio también de temporada. Hacemos el horario de verano. Así que el lunes a partir de la 1:01 nos escuchamos aquí, como siempre, con las noticias del día. Pasen buen fin de semana y recuerden valledelasuvas.es y nuestros perfiles en redes sociales. Hasta el lunes.

Como cada semana abrimos las puertas de esta nave circular para viajar por lo mejor de la música independiente y no tan independiente, con Luis Fernández dirigiendo el rumbo y Jorge Fernández pilotando esta aventura musical, que esta vez viajará por las recomendaciones de indicaciones y las noticias y estrenos de artistas y bandas como Blossoms, Ultraligera, Vera Fauna, Amor Líquido o Kiko Veneno. Así que ya sabes, ajusta tus auriculares y abróchate el cinturón, porque este viaje circular está a punto de despegar. Y hoy empezamos este viaje circular con Ultraligera, que continúan desvelando las piezas de su nuevo disco con alguna película, el cuarto adelanto de un trabajo llamado a consolidar definitivamente a la banda madrileña. La canción nace tras un viaje por China que les sirvió para reconectar con la música, la amistad y encontrar nuevas formas de inspiración. El resultado es un tema con guitarras contundentes y un estribillo inmediato que reflexiona sobre la necesidad de dejar de vivir según las expectativas ajenas y empezar a construir una vida propia.

Vera Fauna celebran su 10º aniversario recuperando Quiebro y Nada, una canción de sus primeros años que ahora regresa en una nueva versión grabada en Sevilla. Más que un ejercicio de nostalgia, este rescate sirve para conectar el pasado y el presente de una banda que atraviesa uno de los mejores momentos de su trayectoria. Además, el lanzamiento llega acompañado de un nuevo hito, su primera actuación en la Sala La Riviera de Madrid dentro de Inverfest. Será el próximo 15 de enero de 2027, una confirmación más del crecimiento de un proyecto que no ha dejado de expandirse en los últimos años.

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Amor Líquido ya ha puesto fecha a su segundo álbum. A ver si me despierto. Llegará el próximo mes de septiembre y Guárdame un sitio se convierte en el tercer adelanto del proyecto. La canción explora el miedo a ser olvidadas y la fragilidad que aparece cuando la ausencia se vuelve inevitable. Producido al igual que los anteriores avances por Sergio Pérez, el nuevo trabajo promete un sonido tan enérgico como íntimo, abordando el amor, las decepciones y los conflictos personales desde una honestidad absoluta. Una nueva muestra de la madurez artística que la banda sigue construyendo paso a paso.

Aiko, el grupo, sigue desvelando detalles de su próximo disco con Oda a la muerte de nuestro amor, el tercer adelanto de un trabajo que promete marcar un nuevo paso adelante en la trayectoria de la banda. La canción gira alrededor de un objeto aparentemente cotidiano, un collar que se convierte en el detonante de un recuerdo capaz de reabrir una vieja herida emocional en un ejercicio musical donde el grupo vuelve a demostrar su habilidad para transformar la vulnerabilidad en himnos tan directos como reconocibles.

Kiko Veneno rompe 5 años de silencio discográfico con Helichrysum, el primer adelanto del que será su 21º álbum de estudio, previsto para el próximo 6 de noviembre. Producido junto a Bronquio, el nuevo trabajo recupera la rumba desde una mirada contemporánea, incorporando texturas electrónicas sin perder la esencia del universo creativo de Kiko Veneno. Helichrysum, inspirada en la planta asociada a los rituales de purificación, es una celebración de los recuerdos que iluminan el camino y de esos momentos que siguen sosteniéndonos cuando más los necesitamos.

Gara Durán sigue dando forma a su álbum de debut con Una casa en el Teide, una colaboración junto a Barry B que convierte el amor en un lugar seguro al que regresar. Con una melodía luminosa y referencias al folclore canario, la canción reflexiona sobre el deseo de hacer durar los sentimientos y vivir sin miedo. Tras Mi loco cowboy y Placer de vivir, la artista continúa perfilando un primer disco que confirma su crecimiento y la sitúa como una de las voces emergentes más interesantes del panorama nacional.

Grabar una cinta recopilatoria requiere un arte muy sutil, muchas normas y detalles. Para empezar, usas la poesía de otro para expresar lo que sientes, y eso es algo delicado.

0: Y después de Gara Durán y Barry B, llega el momento más icónico de cada Corrientes Circulares, porque toca abrir las puertas y poner la alfombra roja a Mr. Tapes para que nos traiga la recomendación de la semana desde Indicaciones. Bienvenido, Mr. Tapes.
1: Muchas gracias, Jorge, como siempre. Bueno, pues una semana más estoy por aquí para presentaros la canción de la semana para Indicaciones, y hoy nos fijamos en una banda que utiliza el pasado como combustible para crear algo completamente vivo y actual. Ellos son The Perennial, llegados desde Connecticut, en la región de Nueva Inglaterra. Este trío formado por Chad Jewett, Jelsie Hans y Sea Wolf se ha convertido en una de las propuestas más originales del punk underground estadounidense. Su fórmula es tan improbable como efectiva. Mezcla la energía del punk y el art rock con el espíritu del movimiento mod de los años 60, el soul de la Motown y el garaje más explosivo. Su nuevo tema, What's New on the Beat is Sam, es probablemente la mejor puerta de entrada a su universo. Menos de 2 minutos de pura adrenalina, construido sobre guitarras afiladas, un bajo saturado de fuzz, órgano box y una sección rítmica que parece impulsada por un motor a reacción. Musicalmente, podríamos imaginar a los Who compartiendo el escenario con The Blood Brothers, mientras Stereolabs aportan el toque experimental. Suenan caóticos sobre el papel, pero Perennial consigue que todo encaje con una naturalidad sorprendente. Lo mejor de la canción es que captura exactamente aquello de lo que habla. La emoción de descubrir una nueva escena musical, de entrar en un local pequeño y sentir que algo especial está ocurriendo delante de ti. Es frenética, divertida y tremendamente contagiosa. Tanto que algunos medios ya la han señalado como uno de los grandes himnos alternativos de este verano. Ojo ahí, el tiempo lo dirá. Pero hasta entonces, que nos pille bailando esta y el resto de canciones que podéis escuchar en In The Middle, nuestra playlist semanal de Spotify, ya lo sabéis. Que empiece el fin de... Os mando un abrazo a todos. Chao.

Y tras descubrir la recomendación semanal de indicaciones, seguimos en corrientes circulares con Bayuca y Carlos Ares, que unen fuerzas en Noitada, una colaboración que reúne a dos de los grandes referentes de la nueva música gallega en una canción llamada Sonar con Fuerza este verano. El tema combina la electrónica de raíz de Bayuca con la sensibilidad pop de Carlos Ares, incorporando influencias del reggae, el dub y la folktrónica sin perder el vínculo con la tradición gallega. Además, Noitada tiene un significado especial al convertirse en la primera canción en gallego de Carlos Ares, confirmando la conexión artística entre dos músicos que siguen ampliando los límites de la música hecha en Galicia.

Morreo sigue dando forma a su nuevo universo sonoro con Locos por el ritmo, un single que reivindica el placer más puro de la canción pop y anticipa la llegada de Plato Combinado, su próximo disco previsto para el 25 de septiembre. Tras Bienvenidos, el dúo abraza sin complejos su vertiente más yeye y festiva, recuperando la esencia que siempre ha definido su propuesta: melodías luminosas, hedonismo, frescura y una mirada contemporánea sobre el mejor pop español de los años 60 y 70. Una invitación directa a bailar, celebrar y, sobre todo, no perder nunca el ritmo.

Y vamos, llegando al final de este programa con Blossoms, que anuncian Songs from the Wedding Cake, su sexto álbum de estudio que verá la luz el próximo 2 de octubre, acompañado del nuevo single Meet Me in Love. Tras el irónico joke about divorce, la banda de Stockport cambia de perspectiva para celebrar el amor cotidiano desde un enfoque cálido y luminoso. Producido por Sean Lee y grabado íntegramente en cinta, el disco profundiza en el lado más melódico y funk de Blossoms, mientras Meet Me in Love confirma que el grupo sigue dominando el arte de convertir las pequeñas historias de cada día en grandes canciones del pop británico.

Y temazo tras temazo, hemos llegado al final de este viaje circular aquí en el 103.4 de la FM, y desde ahora ya lo tienes disponible para escuchar, comentar y compartir en iVoox, en Spotify y en Apple Podcasts.

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0: Y hoy cerramos este Corrientes Circulares con cariño, que dan una nueva vida a uno de los primeros lanzamientos de esta nueva etapa, con un remix en el que suman a Teo Lucadamo y Patata en Estéreo. La nueva versión transforma la canción original en un himno pensado para el verano, combinando la personalidad de cariño con la sensibilidad electrónica de Patata en Estéreo y el magnetismo de Teo Lucadamo. El resultado es una reinterpretación luminosa, fresca y bailable que demuestra una vez más la capacidad del dúo para reinventar su universo sin perder la ironía y el sello propio que los distingue. Cariño, saludos circulares y...
1: Por si no nos vemos luego, buenos días, buenas tardes y buenas noches.

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